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1: Go ahead.
0: 7 X-ray boy Lincoln 355 is gonna be a silver Lexus.
1: 211, 10-4.
2: Boy 21, 10-20.
1: 2x21, semi-just one, let me clear 2x11 plate.